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1: Yo creo que efectivamente no se va a acabar el tema esta tarde, porque desde mi punto de vista el equipo de gobierno de la Generalitat no ha sabido estar a la altura de las circunstancias. Por lo que se está viendo, esto ya lleva bastante tiempo. No es que los haya ninguneado del todo, pero es un pulso en el que se ve claramente la intención de debilitar a los sindicatos, de que los profesores cada vez vayan perdiendo fuerza, y es todo lo contrario. Se han equivocado totalmente. Yo creo que es una reivindicación muy justa la que están instando al gobierno de la Generalitat, y espero que puedan resolverlo lo antes posible, pero yo veo que tiene difícil solución, porque esto ya no tiene marcha atrás.
4: A mí me gusta mucho cuando hablas, Jorge, porque aquí, o sea, parece que el tema de la educación pública y en general de la enseñanza y de los recursos que se destinan a la enseñanza pública es algo que desde las personas progresistas de este país pues siempre nos ha importado mucho. Mientras que, por otra parte, hay partidos políticos y opiniones y que no lo piensan así. O sea, piensan que la educación pública tenga que tener recursos limitados, y durante mucho tiempo, tanto en Cataluña como en España, pues los recursos que se han destinado a la educación pública han sido bastante justos, bastante, y se han ido recortando a lo largo de los años. Y hemos tenido durante mucho tiempo, tanto en Cataluña como en España, cuando ha gobernado el Partido Popular, y en las comunidades donde gobierna el Partido Popular, porque la educación pública es competencia de las comunidades autónomas, recursos muy limitados, mientras que aquí, desde el gobierno de la Generalitat, se está intentando hacer un esfuerzo para poner más recursos. Recordemos que hasta ahora no se había hecho ningún tipo de actualización de los sueldos, de los salarios, y nos había metido realmente mano a mejorar las condiciones de la calidad de la enseñanza pública en los anteriores gobiernos, donde durante mucho tiempo el foco ha sido otro. Y aquí pues se le echa encima al gobierno de la Gene una falta de responsabilidad, una falta de gestión y una falta de capacidad de resolver problemas. Yo creo que desde la Gene se está haciendo todo el esfuerzo para resolver este problema, para conseguir que los profesores en todas las etapas educativas tengan mejores condiciones. Han intentado alcanzar un preacuerdo con una parte de las organizaciones sindicales, no con todas, y creo que lo que es importante es que se siga negociando y que se siga consiguiendo el objetivo, que es tener una educación pública en este país de calidad y a la altura de las circunstancias. Y ojalá, Jorge, todo el mundo la pensara como tú. Ojalá, sí, ojalá todos tus compañeros pensaran que hay que destinar el mismo recurso de la educación pública que tú.
1: Mira, te voy a contestar, porque yo no solamente veo las declaraciones de los que se están manifestando, Y no, y es que lo dicen, que no es un tema de sueldos. Si hubiera sido un tema de sueldos, ya hace años hubiera estallado el tema. Sí. Va todo más allá de sueldos.
4: La calidad de la enseñanza.
1: No, sí, la calidad de la enseñanza, de haber salido a la calle, de haber defendido la enseñanza de calidad pública y todo. Pero que ya os digo que, según manifiestan, están sobreviviendo, lo están pasando mal y ya es una situación insostenible, que esto se tiene que solucionar ya. No puede ser que esta tarde no lleguen a un acuerdo. Y es lo que yo estoy denunciando, de que no puede ser que al final los que se perjudican son nuestros hijos, nuestros alumnos, que no terminan los temarios, ahora tienen que presentarse a las PAU, dejan de tener colonias y todo esto porque no el gobierno de la Generalitat, presidido por Salvador Illa, no está a la altura de las circunstancias, en mi opinión.
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5: Yo lo que quería decir, que nosotros estamos en Cataluña, en España, en un sistema del bienestar que está instaurado, y yo estoy totalmente en contra, Horacio, me parece, que sí, perdona, totalmente en contra de lo que has dicho. Últimamente tenemos unas garantías y unos derechos reconocidos, y además así están los sindicatos, y gracias a que están, y la verdad es que los salarios, te lo digo para tu tranquilidad, un maestro de primaria, hoy en día está cobrando maestro de primaria, entre 2.500 y 3.000 brutos, con antigüedad y sexenios entre 3.200 y 3.800, de secundaria entre 3.000 y 3.600 brutos, y con experiencia entre 4.000 y 5.000 euros brutos, ¿eh? Que luego netos, acuérdate que les queda pobres, mucho menos por el tema del IRPF, que, ojo, el IRPF, el gobierno, y dejarme que lo denuncie, porque estoy en plena campaña de rentas, y es una vergüenza que el Partido Socialista y el gobierno no haya hecho una deflación del IRPF, y los trabajadores estemos pagando, autónomos y pymes y los trabajadores, es el 88% de los impuestos que se pagan aquí, y además cada vez estamos pagando más de la renta. Sigo. Entonces, cargos de responsabilidad 5.000 y 6.000 euros brutos y además 14 pagas. Y luego, el problema es que los profesores de la educación infantil sí que tienen un salario más bajo, que cobran entre 1.900 y 2.400. Pero estoy totalmente con ella, que no recuerdo tu nombre.
2: Mónica.
5: O sea, el problema no es un problema de dinero. Yo no sé lo que estarán reivindicando, y los Mossos de Escuadra no he mirado lo que cobran, con lo cual no te lo puedo decir, pero por ahí está, porque son funcionarios, igual ellos cobran luego los pluses de peligrosidad, etcétera, pero por ahí estarán. Que ojo los profesores con los pluses de peligrosidad, ojo, por los padres. Aquí el problema es el sistema de educación que tenemos, y desde esta radio se ha denunciado muchas veces. Problema, yo creo, que es, primero, falta de recursos, no de salarios, falta de recursos. Hay muchísimas, dentro de unas clases hay diferentes idiosincrasias, y esto es complicado, es muy complicado. Tenemos que aprender a convivir. Yo ya no voy a decir, no me voy a meter en el tema de inmigración, pero hoy en día hay temas de Asperger, temas de autismos, etcétera. Hay muchos temas que hacen complicadas y los profesores tienen que estar con muchísima ayuda, tanto de las APAs, que tampoco las tienen, porque los padres hoy en día, mi hijo no ha hecho nada, mi hijo no sé qué, tenemos problemas de bullying, todo esto, al final, lo tienen que lidiar los profesores, y no tienen ayuda, no tienen ayuda institucional. Este es el problema, bajo mi punto de vista. Falta una ayuda y un apoyo institucional. Y luego no hablemos de los colegios, bueno, de las escuelas públicas, que están en situación precaria totalmente. Hay muchos niños que todavía están estudiando en barracones, porque los colegios no se han hecho por las planificaciones de los ayuntamientos.
0: Aquí a Badalona, Ankara, pasa.
5: Hoy me peleo con uno, hoy me peleo con otro, y unos por otros, como decía mi abuela, la casa sin barrer. Es un tema. Aquí llegamos nosotros, una de las cosas que nos honra como país fue el pacto de Estado que hicimos con las pensiones. ¿Os acordáis de aquel pacto que de aquí todo el mundo, no, las pensiones están en un pacto de Estado? Yo creo que se tendría que hacer un pacto de Estado con el tema de la educación, porque es fundamental, bajo mi punto de vista. No es un tema ya...
2: Y con todo lo público.
5: Y con todo lo público, muy bien, con todo lo público. Sanidad, porque
0: sí,
5: al final...
0: Sí, porque los metges també estan
5: sí,
0: de vaga.
5: Sí, sanidad, porque al final sanidad la tenemos transferida. Bueno, claro, es que esto, como está transferido el gobierno de España, como esto el gobierno de la Generalitat, bueno, como no me dan dinero, bueno, como no sé qué, pero listas de espera, colas impresionantes, etcétera. Yo creo que es un tema muy bien, sí, con todo lo público. Habría que hacer pactos, es decir, no, ahora te pones tú, ahora me pongo yo. No, hay cosas que son intocables. Un sistema de educación, un plan de educación, no a los niños los mareamos, ahora no sé qué, ahora no sé cuántos, no. Un plan de educación, un plan de sanidad, un plan de lo público, un acuerdo de lo público.
4: A mí lo que me parece importante es tener claro que desde el gobierno de la Generalitat se está haciendo un esfuerzo y hay cierta predisposición a querer encontrar un acuerdo, y confío en la capacidad negociadora del gobierno de la Generalitat, y también porque conozco la sensibilidad que tienen las personas que están en la Consejería de Educación, y conozco cómo desde el Partido Socialista y desde los socios de este gobierno, la importancia que se quiere dar a la educación pública en este país, en Cataluña. Uh-huh. Confío y espero que todas las partes... Yo también soy miembro de un comité de empresa, o sea, formo parte de un comité de empresa, soy un afiliado de Comisiones Obreras, y reconozco que a veces las negociaciones son duras, son tensas, que a veces es importante llegar a sentar a tu contraparte después de duros días de huelga y de contestación, pero al final todos tenemos que ser capaces de llegar a un acuerdo. Y creo y espero y confío que todas las partes que están en este conflicto laboral pues lleguen a un acuerdo, porque sé y conozco que las fuerzas que gobiernan esta comunidad autónoma no son las mismas que las gobernadas en el pasado, no son las mismas que han gobernado en el pasado en España, y reconozco que hay una diferencia sustancial. Nosotros creemos, los progresistas creemos en la educación pública, creemos en la importancia que esto tiene para crecer como país, y sé que creemos en la importancia que tienen los maestros en este país, que desde la Segunda República han tenido una función fundamental para desarrollar España.
0: Si picas a la taula,
4: creemos que se llegará a un acuerdo.
0: Uh-huh. Tú tens fe.
4: Yo tengo fe.
0: En que s'arribarà. Sí? 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
5: Yo espero que sí, yo estoy con él. No pico a la mesa.
4: Soy italiano.
5: No me reivindico, pero espero que sí. Espero que sí por el bien de los niños.
2: Claro.
5: O sea, espero que sí por el bien de los niños.
2: Sí, porque al final son las que pateixen las consecuencias.
5: Exacto. Exacto. Sí, sí. Entonces, espero que sean capaces de negociar. Lo que pasa que yo también te digo que no me he leído lo que están pidiendo, pero es difícil. Es difícil por todos los frentes que tenemos abiertos.
0: Els han demanat realisme.
5: Sí. Y luego yo lo que sí que pediría a los oyentes es que los padres tengamos una capacidad de que nuestros hijos se pueden equivocar. Y no vayamos a los profesores a meternos con ellos, a no sé qué, mi hijo no, esto desgasta.
0: Sí, abans era, no? 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
0: Sí, una mica, sí, eh?
5: Mira, yo tengo, yo doy clases en la universidad y a mí me... Niños de 20 años que están estudiando...
0: Hombre,
5: de
0: niños hecho, ya, 20
5: bueno,
0: años.
5: Bueno, niños,
0: ya.
5: Es que son niños, te voy a decir por qué, y le suspendes un examen y viene su madre. O sea, viene su madre a hablar, perdona, para empezar, señora, con todo el respeto del mundo, no estoy capacitada, su hijo es mayor de edad. Y dice, bueno, que la ha dejado la novia, que no ha podido presentar las paegas, perdone, señora.
2: La vida, o sea, eso es la vida.
5: Perdone, es que esto mi madre, perdona. Bueno, ahora, si tú te fijas, los niños que se van a matricular a las universidades, uh-huh. están los padres haciendo las colas. Uh-huh. Es que de verdad, están los padres pagando. O sea, esto para mí era inviable.
2: Canto a un altre.
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5: 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És que sí, és així. Sí. Però... Entonces, esto es lo que tenemos, esto es lo que hay. Y tú imagínate esto sufriéndolo desde los cero años. Claro, desde los cero años. O sea.
4: Eso es parte un poco de la precarización que las nuevas generaciones viven y sufren. Porque no creo que las nuevas generaciones de ahora sean unos inútiles mientras que...
5: Nadie le ha dicho esto, no pongas palabras mías, ¿eh?
4: Lo digo yo.
5: Yo no digo que sean inútiles,
4: que sean unos peleles, o que sean pocos espabilados, o que sean un poco hijos de mamá y de papá. Lo podemos decir de maneras diferentes. Yo creo que es como fruto de una precarización total global de nuestra sociedad que hace más difícil, pues...
5: Pero precarización económica, ¿quieres decir?
4: Todo,
5: sí,
4: todo,
5: o sea, ¿tú crees que la educación de los hijos, perdona, es que estás dando un punto, ¿tú crees que es una precarización económica, perdona, que a un niño se le dé absolutamente todo y que una persona que esté más preparada, porque hoy en día la gente que sale a trabajar con 26 y 27 años, que han acabado los 27 doctorados, 32 carreras, están súper preparados, no sean capaces de poner a trabajarse, entran en una empresa, un chaval, que ya no es un chaval, que ha estado hasta los 20 y pico años haciendo carreras, másters, en Filipinas, haciendo el no sé dónde, todo pagado por todos, sí, o sea, sí. Por todos, ¿eh? Porque en la pública y la privada, esto da igual que te vayas a la pública, o sea, aquí no estoy haciendo diferencias de pública y privada, porque yo tengo de todo, y es pública y privada, ¿qué tal? Y de repente lo pones a trabajar en un despacho y lo primero que te dicen cuando vas a contratar es, perdona, ¿qué día teletrabajo? O sea, perdona, o sea, aquí el horario es de 8:30 a 5 en una empresa, por ejemplo, ¿eh? Un ingeniero, no te estoy hablando...
4: ¿Y cuál es el problema?
6: ¿Qué problema
2: hay? Que hay una sobreprotección de los pares cap als fills.
5: Gracias, Mónica, portavoz mía, gracias.
6: Esta gente no está preparada.
4: Yo no estoy de acuerdo.
5: Yo
4: no estoy de acuerdo. Yo soy papá de una niña de 5 años y no creo que esté sobreprotegiendo a mi hija.
5: Ah, no.
4: Y no
5: tú
4: creo
5: no la estás sobreprotegiendo. Pues yo a las dos mías, por desgracia, sí.
4: No la estoy sobreprotegiendo.
5: Y
4: una tiene 28 y la otra tiene. Yo no creo solamente...
5: Ah, no, tú no.
4: No creo en esta análisis.
5: Genial, felicidades.
4: Demasiado gracias. Paternalista que se hace hacia las nuevas generaciones. No creo que las nuevas generaciones sean tan problemáticas en la, de cara a asumir responsabilidades. Ay. Creo que el contexto donde se mueven las nuevas generaciones es diferente que el nuestro. Yo tengo 40 años, pero y que es diferente al mío y probablemente al vuestro. De cuando empezasteis a trabajar, y no creo que tenemos que simplificar de esta manera como acabáis de hacer
5: cómo
4: las nuevas generaciones se enfrentan al trabajo.
5: De 5 años, cuando pero de repente te diga que no va a un examen, a mí me gustará verlo, ¿eh? Lo que pasa que, claro, no lo reconocerás, porque valiente seré y la verdad dirá, ¡ay, tengo una crisis de ansiedad porque tengo un examen! O sea, perdona. Y no vayas.
4: No
5: he hecho los deberes. Esto es lo que sé. Esto, porque yo estoy con profesores, esto es lo que cada día tienen los profesores, no he hecho los deberes, cariño, tranquila, quédate en casa, mamá te hace una nota.
4: Pero
5: perdona, si no eres capaz de hacer los deberes, te vas a clase y valiente seré y la verdad diré, y le dices al profesor, no he podido hacer los deberes porque he estado jugando al patio, jugando a la cuerda. Pero si tú a tu hija la escondes, o lo que sea, si tú a tu hija la escondes, eso es otra cosa, ¿eh?
0: Ajá.
5: Las redes sociales.
0: Tela
5: las redes sociales con los menores y la pornografía. Esto da para un programa, ¿eh? Las redes sociales.
0: A ver, Jorge, sí que estás callado.
5: Yo, gracias, Mónica, perdón, me apoyo.
7: Sobre el tema, totalmente estoy de acuerdo con ella. Los jóvenes no están preparados para tener una frustración porque lo han tenido todo,
5: gracias.
7: Se lo han dado todo, y cuando luego llegan a un examen y suspenden, pues claro, esa frustración no están preparados. Pero bueno, esto es un tema de educación, de los padres,
5: de los padres y del colegio, y de la sociedad. No solamente los padres, porque cuando
7: cambiando.
5: Tienes todo en contra, exacto. Pobres padres también, ¿eh?
7: También
5: ojo,
7: un poco,
5: ¿eh?
7: Todos formamos
5: ojo,
7: parte de que... Y sobre el tema de... Yo estoy convencido que esta tarde, en la reunión que tenga el equipo de gobierno con los sindicatos del sector de la enseñanza, no van a llegar a ningún acuerdo, avanzarán y se emplazarán para otro día, y yo creo que aquí,
5: pues ojalá te equivoques,
7: hasta que no aparezca la figura del presidente de la Generalitat y esté medio en la negociación, esto no se va a resolver, porque
0: això soluciona l'illa, doncs?
7: La consellera creo que ha subestimado un poco al sector de la educación. Les han dicho que bajarán el suflé, que bajarán la tensión. No puedes ir tú de
5: pero
7: manera
5: eso está
7: altiva.
5: Bien, que esto,
7: no, la
5: eso
7: consellera los
5: bien.
7: Ha querido un poco descafeinar.
5: Ojo,
7: demasiado.
5: También, pero eso también está bien. Yo creo que entre
7: es
5: todos
7: que no
5: tendremos que ser
7: tú...
5: capaces de bajar, sí, la tensión, y que se arregle.
7: Pero por ambas partes, sí, por ambas, sí, partes. Sí, no, sí, que sí. Tú porque seas la consellera...
5: Pero yo justo eso no lo he visto mal, mira. De todo lo
7: pues
5: que
7: yo
5: he visto mal.
7: Yo no veo, yo creo que ahí tienen que ir.
5: Perdona,
7: con un
5: Jorge,
7: con,
5: pero de
7: no
5: verdad,
7: pero a unas negociaciones hay que ir con un clima que sea viable y sea un poco coherente para poder llegar a acuerdos. Si ya hay una cierta tensión y ya hay un poco, pues chocarán. Pero bueno, espero, confío y deseo, pues yo ya te digo que no llegan a
4: yo
7: ningún acuerdo esta
4: creo
7: tarde.
4: Que quien negocia ahora tiene una visión diferente de lo que es de la importancia que tiene la educación pública para Cataluña de los que estaban tanto de la derecha catalanista como de la derecha nacional. Creo que tienen una diferente perspectiva. Entonces, tengo más confianza en la capacidad que tenga el Partido Socialista y sus socios de gobierno de que llegue a un acuerdo con el sector de la enseñanza que la capacidad que potencialmente pueda tener la derecha catalana y la derecha española.
7: Es
4: lo que pienso yo.
7: La próxima vez que nos veamos ya te lo recordaré.
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4: No, Lucio, acostumbrados. Yo entre comité de empresa...
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4: 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Entre trabajo, que pues trabajo también soy abogado y estoy litigando siempre con todo el mundo. Y tal, o sea, que no hay ningún problema.
5: Pero no era nada, pobre, que al revés te admiro por tener el idealismo actual y mantener el... Estábamos hablando de Rodríguez Zapatero, mantener el idealismo actual.
4: Con 41 años no lo he perdido. Tengo el mismo idealismo de que tengo con 10 años.
5: Me encantaría tener este idealismo, te lo prometo que me encantaría tener este idealismo.
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5: No, a ver, a mí me sabe muy mal. O sea, yo sinceramente, porque al final lo que hablábamos todo tiene que ver. ¿Tú cómo educas a unos niños en valores, en respetar lo público, en el respeto de lo público, en respeto de las personas, etcétera, cuando estamos todo el día viendo corrupción? Pero es que da igual el partido. Yo es que me da igual, no voy a entrar si queréis. O sea, es que esto no es ejemplarizante, es al revés. O sea, le dan una situación, dice él, decía Horacio, no, es que, claro, esto es lo que estamos teniendo, tal. Si es que estamos basados en un sistema de corrupción, si la Unión Europea ha dicho que la corrupción nos cuesta más de 90.000 millones de euros, es que es una animalada. Y al final, cuando alguien roba a lo público, no solamente es que robe a lo público, porque mira, a mí que uno se lleva una comisión, y voy a salir, menos mal que estamos en Badalona, pues si no saldrían todos, pues me parece muy mal, pero mira. Pero el problema, cuando estás con lo público, no solo es la comisión que te estás llevando, es el dinero que estás dejando de ganar, es los trabajadores que están dejando de trabajar, son las infraestructuras con los viales, por ejemplo, del acero, que estás dejando de tal y que luego hay accidentes mortales. Es que todo es una cadena. Entonces, al final, no pasa nada. No pasa nada porque un niño entre en un supermercado y se lleve un pintalabios. ¿Tú cómo vas a decirle a alguien si fulanita se llevó unas cremas? No voy a decir nombres. O sea, es que al final, que es una tontería, que no estamos hablando de dinero, pero es la base. Tú vas a Japón, te dejas un móvil en un restaurante y vuelves y al cabo de los 2 días, 24 horas, no sé, lo habrán quitado, pero sigue ese móvil ahí. O sea, que es inviable. Entonces, estamos en un sistema corrupto y esto lo tienen los partidos políticos. Y entonces, a partir de todo esto, que es lo que yo pienso, joder, que el gobierno con lo que está cayendo, ya ha dicho Pedro Sánchez, ¿por qué ha dicho yo no voy a dimitir? ¿Por qué lo ha dicho? Porque coño, ay perdón, tiene que dimitir, es que tiene que dimitir, ¿cómo no va a dimitir? Si tiene Ábalos, tiene no sé qué, han pasado, Rodríguez Zapatero se ha paseado por las elecciones andaluzas, como si fuera el canciller que nos va a salvar a todos. por favor, pero sí, es que me da igual que al final no haya hecho nada.
4: No, ese es el
5: es
4: punto.
5: Que a mí me da, es que me da igual, porque yo estoy convencida, perdona, y, está, y soy letrada, y estoy convencida, yo no sé si se podrá acreditar, pero hay un sistema de corrupción instaurado que es una vergüenza. Y ya está, y no hay más, porque esto pasa en la empresa privada, y bueno, el CEO estaría con una querella criminal por delito de alzamiento de bienes, por administración desleal, por no sé qué. Y aquí en lo público todo el mundo se va de rositas, de repente lo detienen, de repente le quitan el no sé qué, de repente no sé cuántos, pero no pasa nada, entran en su despacho y no pasa nada. Y no pasa nada. Y esto es una vergüenza, tendría que haber responsabilidad política penal. Y no la hay, no la hay. Y si la hay, es dentro de 50 años, cuando ya no sé quién estará gobernando, que encima saldrá y dirá, a lo mejor están, perdona, los del PP, porque ahora está el Partido Socialista, y de repente dirán, ¿veis? Si es que fíjate, como lo de Bárcenas, que el otro día lo sacaron después de no sé cuántos años. Pero, ¿entendéis lo que quiero decir? Entonces, para mí, yo creo que Pedro Sánchez, de verdad, tendría que haber dimitido en el momento 0,0, y aparte, los propios varones de su partido se lo han dicho, claro que seguro que serán viejos, pero por Horacio lo digo, seguro que sí, pero se lo han dicho, pero es que no puede un país aguantar este sistema de corrupción, no puede, no puede, cuando además se están quedando lo público. Y sabes cómo lo, hoy venía yo escuchando la radio y yo me acordaba de Carlos Marx, es que me acordaba de él, que decía la religión es el opio del pueblo. Y yo ahora pienso que las subvenciones son el opio del pueblo, nos tienen adormecidos. Mira, toma, esto una ayuda, esto una ayuda, esto una ayuda. Te soy sincera, ¿eh? Uh-huh. Esto una ayuda, esto una ayuda. Nos tienen adormecidos. Y soy una fan defensora número uno del sistema público y del sistema social y del estado de bienestar, ¿eh? Ojo, ¿eh? Que no quiere decir una cosa. Pero nos tienen adormecidos, es lo que pienso.
0: Mónica.
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4: Yo personalmente quería un poco entrar a esclarecer un poco los hechos. O sea, esta imputación nace porque Aldama se va a un plató con Iker Jiménez y dice, y se inventa un bulo.
0: Oh, pero eso fa temps, ¿eh?
4: Sí, pero esto es como nace este de aquí
5: uno cuando está pseudo, el fiscal, uno
4: déjame terminar. Yo te escucho,
5: claro, es que no te escucho en silencio, eres abogado, eres abogado, no
4: escuché,
5: puedes decirlo, está el fiscal, es una acusación
4: silencio.
5: Personal del fiscal, esquilé, no hay nadie detrás.
4: En silencio.
5: Sí, perdona,
4: entonces,
5: pero es que claro.
4: Déjame hablar a mí también, por favor. Entonces, de aquí, pues un pseudo medio pues amplifica esta noticia en redes y esta noticia pues pasa a un pseudo sindicato que se llama Mano Limpia. Ese sindicato presenta una querella y de ahí y se abre una instrucción. A partir de ahí, el juez de instructor, después de 6 meses, pues saca un decide imputar a Rodríguez Zapatero. Y realmente en el auto pues no queda todavía demostrado claramente, no hay una prueba donde realmente se pueda conectar las actividades que Zapatero desarrollaba como consultor, porque al final aquí estamos hablando de actividades privadas, o sea, Zapatero estaba desarrollando, porque Zapatero no tiene ningún cargo público. Zapatero es un expresidente que desarrolla, que tiene ni siquiera tiene una empresa que da servicios de consultoría, que decide tributar como IRPF, o sea, que él no tributa como sociedad, no tiene una sociedad como todo el mundo hace para tributar menos, o sea, él tributa todos sus servicios con IRPF, y a partir de ahí, pues se empiezan a tener una serie de indicios que vinculan el rescate de Prusultra a los servicios que Zapatero había prestado. Pero de aquí a ahora no hay una pistola husmeante que claramente conecta los servicios prestados por parte de Zapateros al rescate de Prusultra. Por cierto, el rescate de Prusultra, que ha sido auditado por parte de la Comisión Europea y sobre el cual no se ha detectado ninguna irregularidad en este rescate. Ahora, a partir de ahí, yo creo que tenemos que tener claro que la persona, hasta que no esté condenado en el último grado de juicio, es inocente. Y no sé, que la presunción de inocencia vale para todos y vale para Zapatero. Que aquí no hay un caso de corrupción del Partido Socialista, porque ese es un caso que está encapsulado en las actividades que desarrollaba Zapatero como consultor, como persona que desarrolla servicios profesionales, y no es una actividad que está relacionada ni con Pedro Sánchez, ni con el gobierno de España, ni con todo esto, porque al final tiene que quedar demostrado que esto todo tiene todavía que quedar demostrado. Uh-huh. y no está demostrado. Y hay que suspender.
5: Pero es que esto no es cierto, perdona, para empezar, Pedro Sánchez, o sea, era conocedor de todo el tema, perdona. Parece ser, no te lo puedo decir.
0: Al mes de març va haver-hi una compareixença
5: 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Gràcies.
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5: Exacto. O sigui que ja... ¿Entiendes? Pero piensa que además esto viene de cuando Zapatero gobernaba, no es de ahora. Entonces también, tú mira todo el patrimonio que han hecho sus hijas y ellos, hombre, es una vergüenza, perdona, sinceramente. Y yo sí que no lo sé, porque yo lo primero que te he dicho, que hasta que no haya sentencia, claro. Y estoy con Mónica, nunca he podido estar más de acuerdo con una compañera que haya tenido al lado, totalmente de acuerdo. Pero que huele mal, por supuesto que huele mal. Y que no hay derecho que un presidente del gobierno se esté hablando como se está hablando de él. Lo siento muchísimo, porque acordaros de Aznar, cuando se iba con sus negocios y sus hijos y que ya no era presidente, ¿cómo lo dejaron? Y no voy a ser yo la que le defienda a él. Pero porque además el inspector de Hacienda, no me llevo bien con ellos. Pero bueno, pero lo que os quiero decir, que aquí tenemos el filo. A mí lo que me sabe muy mal, Horacio, es que el filo... Porque si tú hablaras mal de todos, me parecería bien. Y juzgaras a todos con la misma moneda, pero el filo... es muy diferente para un partido que otro.
4: Hay que ser íntegro,
5: porque con el tema de Bárcenas, que no estaba, o con el tema de Garzón, o con el tema de no sé quién, o con el... Da igual el partido y da igual el color, ¿eh? Todo el mundo opina, todo el mundo dice, y venga, y a la cárcel, y condenado, y tal. Al final, el sistema penal español es muy garantista. Claro. Y esto lo hemos hablado fuera. Y es muy difícil, muchas veces, porque han pasado años, tal, condenar quizás a alguien. Pero a lo mejor o los hechos no son condenables, que eso no quiere decir que sean esos hechos, que sean realmente una persona que ha estado trabajando para el Estado, sea honorable. El que no sea condenable no quiere decir que sea honorable lo que tú has hecho. Y al final, un político es un funcionario público, pero es un funcionario público de verdad. Tiene una función pública de servicio. Y yo no veo servicio.
4: Yo estoy de acuerdo contigo que en este país necesitamos, por ejemplo, regular lo que es la actividad de lobby, que se llama en Estados Unidos.
5: Y
4: hay que regular lo que llamamos las puertas giratorias y las actividades que se hacen durante y post la actividad política. Estoy perfectamente de acuerdo y no justifico este tipo de actividades y esta connivencia entre el sector político y el sector de la empresa. O sea, no me gustaba cuando lo hacía Puyol con el 3% y no me gusta
5: con el 3%, ¿no? Porque o sea, Puyol ha sido ahora mismo, ha sido absuelto.
4: Sí, vale,
5: absuelto.
4: Estamos hablando de otra
5: por
4: cosa.
5: Satisfacción de mi marido, que cuando encerraron a Puyol casi le da un teléfono, porque era convergent con 8 apellidos catalanes de toda la vida, mi marido. Menudo disgusto también se pegó. Sí, o sea, que no era normal tampoco las bolsas. Ha sido absuelto. Bolsas de dinero, Andorra, tal, no sé qué, no era normal. Lo siento, si es que no hay ninguno.
4: Lo que digo yo es que esperemos dónde va esto, porque ni siquiera aquí estamos en una fase muy incipiente, muy inicial. Estamos todavía en fase de instrucción, ni siquiera se ha abierto juicio oral, ni siquiera ha habido un primer grado de juicio.
5: ¿Y a ti no te molesta, que tú eres socialista, perdona, que se paseara por Andalucía con lo que le estaba cayendo, que ya, como tú te ha dicho, ya lo sabía él. ¿A ti no te molesta?
4: No, Zapatero.
5: ¿A ti no te molesta?
4: No, porque Zapatero.
5: No,
4: tiene,
5: pues vale,
4: no, porque
5: perfecto,
4: Zapatero hasta ahora.
5: Perdonar, ya está. Ya me callo, que no se
4: puede. Hasta ahora me creo
5: demás.
4: Que Zapatero sea inocente. O sea, al día de hoy yo me creo que Zapatero sea inocente.
5: Pues yo no me lo
4: o
5: creo.
4: O sea, a día de hoy no creo que Zapatero sea una persona
5: no
4: que ha hecho
5: creo,
4: lo que él.
5: Pero es que no pongo la mano en el fuego, de verdad te lo digo, porque es que me quemaría seguro.
7: Jorge,
5: ahora,
7: yo no voy a dar mi opinión, vaya por delante la presunción de inocencia. De,
5: por supuesto,
7: de eso
5: por supuesto,
7: delante.
5: Es que yo
7: pero,
5: estoy hablando de honorabilidad,
7: no, sí,
5: ¿eh?
7: A partir de aquí. A partir del año 2024, el Ministerio Fiscal y la UDEF
5: claro,
7: empieza una investigación
5: claro.
7: muy seria.
5: Ministerio
7: esto,
5: Fiscal, ¿vale? Jorge.
7: Y exactamente, que esto no viene de un plato. Es que una cosa que me gustaría decir, y ya para concluir, pinta muy mal. Pinta muy mal porque aquí lo ha reconocido en varias entrevistas el expresidente Zapatero, la última que hizo con Alsina, pues es que lo decía claro. Yo he tenido... He recibido ingresos y tal, veremos a ver si aquí había un tráfico de influencias, si esta consultora con la que trabajaba se había constituido solamente para trabajar para él y no había clientes.
5: Y los barcos de petróleo, por
7: entonces,
5: favor.
7: Veremos a ver qué recorrido tiene esto y bueno, espero que bueno, esto la justicia dirá...
5: Y luego otra cosa, y perdonar, Mónica, que me sabe fatal. Tenemos, el rey. Yo hablo, soy republicana, ¿eh? El rey. Joder, imputado, investigados, tráfico de influencias, no sé qué. Perdona, ya no estaba en la policía, el rey tal, no sé qué, no sé cuántos.
4: El rey no has hecho nada porque es inviolable. No hay ninguna investigación
5: que tú
4: que eres de y tal, sabes que sí, el rey porque es inviolable.
5: No, pero bueno, pero no están en los medios y no sé qué, pero y se ha llevado.
4: Se ha hecho
5: no
4: investigaciones,
5: cuántos,
4: nunca
5: tal.
4: Se ha investigado a Tirana del Rey en España.
5: Pero te digo, no, pero ¿cómo se ha hablado? Estoy hablando de. Y en cambio, Zapatero, que es tráfico de influencia, no, pero es que él ya no estaba en política, ya no estaba, entonces él tenía una empresa que tributaba
4: no
5: por
4: empresa.
5: El IRPF, aquí no, pero bueno,
4: no
5: que
4: empresa.
5: Tributaba con el IRPF. Joder.
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1: Porque me vino enseguida a la cabeza. Es la canción con la que, bueno, pues uno de mis grupos favoritos, que solo les he podido ver una vez, son un grupo internacional, Red Hot Chili Peppers, pues les fui a ver a Madrid y es la canción con la que abrieron el concierto y ese opening o ese intro inicial, pues aún lo tengo como que me relaciona mucho a nivel emocional con ese momento.
0: Escolta, Miquel, et van encarregar ser el primer entrenador del Badalona a dos partits per acabar la Lliga, si no vaig errada. ¿Un repte o una càrrega? ¿Una mala passada?
1: No, reto en positivo, sí que carga, tiene una carga muy fuerte de responsabilidad, pero cuando te lo, digamos, cuando creen que eres la persona adecuada, cuando creen que, después de un mal momento, porque si no, no hubiese cambios, ellos deciden que tú puedes, digamos, o mejorar o conseguir el objetivo, para mí es un reto total, no es un marrón, al revés, es un equipazo, es un estadio increíble, es un club en el que dejan trabajar, o sea, para mí todo es en positivo.
0: Aquests dies us han servit a tu i a l'equip per posicionar-vos davant d'aquest playoff?
1: Sí, totalmente era la idea. Hay quien pensaba más en estos dos partidos de liga buscar solo a nivel de resultados. Y sí que es verdad que los resultados refuerzan mucho anímicamente al equipo y en creer en lo que se está haciendo. Pero yo creo que si esos resultados venían con dudas en el proceso, con dudas en los conceptos y con dudas en el día a día, yo creo que iban a ser un poco una cortina de humo. Entonces yo creo que han ido las dos cosas de la mano y por eso estamos tan contentos.
0: Tres partits, tres victòries, clar, podeu estar contents. Això el que deies tu, reforça, no, mentalment els jugadors.
1: Sí, totalmente y a todo el mundo. Nos vemos más guapos a veces cuando ganamos haciendo lo mismo, pero ya estamos nosotros para frenar y hacer muy clara el mensaje de las áreas de mejora que tenemos que tener, pero al final el equipo creo que es justo merecedor de estos resultados como consecuencia de lo que ha pasado en el partido, que es lo que buscamos.
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1: Pues yo creo que sí que estamos preparados, pero sin querer ser un aguafiestas, yo creo que aún no somos redondos a nivel físico, a nivel emocional, a nivel futbolístico, que los partidos por detalles se descontrolan a veces, más allá de los planes de partido y muchas cosas que tú quieres trabajar, y en ambos partidos con el Hospi hemos tenido momentos en los que hemos tenido que exigirnos sufrir, y esa capacidad de sufrimiento creo que la estamos elevando porque también es necesaria en un playoff, estás jugando contra equipazos, pero yo creo que no tenemos que dejar tantas opciones al Hospi para que no tengamos que defender ahí a nivel de resultado ni depender un poco del acierto si lo tenemos más o menos. En líneas generales, el partido en un minutaje muy alto, estoy muy muy contento, pero también eso nos ayuda.
0: I què us falta per ser rodons? Deies, no estem rodons del tot encara. 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
1: Bueno, tiempo no tenemos.
0: Ya.
1: Pero sí que es verdad que el aprender muy rápido. El aprender muy rápido en el día a día de lo que les estamos dando y el aprender muy rápido en estas nuevas sinergias a nivel de juego, los jugadores, las funciones que queremos de ellos y demás. ¿Por qué el otro día 10 minutos se nos descontrola tanto el partido? ¿Qué culpa tiene el Ospi, que son un equipazo y no puedes hacer nada? ¿Qué culpa tenemos nosotros? Para que no se repita eso, ¿qué podríamos haber hecho mejor? Si no nos hacemos estas preguntas y no las trabajamos, que no nos sorprenda que pueda volver a pasar el siguiente fin de.
0: ¿Quin repte t'has plantejat en aquesta nova etapa? ¿Pujar, pujar i pujar o n'hi ha algun altre?
1: A ver, subir es como el faro que nos tiene que guiar para dónde vamos. Yo tuve que insistir la primera semana, la gente, yo creo que voy a decirlo un poco sinceramente, me quería proteger tanto de la responsabilidad que era coger el equipo, que yo creo que tuve yo que decirles, perdona, no estamos para terminar de la mejor manera posible, estamos para intentar ascender, y creo que podemos ascender. Entonces, como creo que podemos ascender, vamos a no rebajarnos esa responsabilidad, que agradezco mucho, las facilidades y que me dejen tranquilo en cuanto a la presión, pero no, tenemos que...
0: ¿Amb un cert paternalisme, potser?
1: No, paternalista no, o yo no lo sentía como tal, pero sí que en algún momento digo, a ver, vale, habéis elegido una persona que está en la casa, pero bueno, que yo ya hemos jugado playoffs, que ya tenemos como jugador y como entrenador un bagaje, pero no, es desde el cariño, no desde el paternalismo, pero claro, yo digo, oye, yo necesito exigencia.
0: Claro.
1: Y exigencia interna también me ayuda a empujar. Entonces, Yo creo que eliminatoria, ni siquiera eso, partido a partido. En el partido de ida no nos marcábamos ni salir vivos, ni ganar, ni no ganar. Era un partido de darle mucho ritmo, de hacer lo que quisiéramos, y el resultado veríamos cuál era. Ahora en la vuelta el contexto es diferente. Ahora vamos por delante, ¿nos vamos a dedicar a defender todo el partido? No, porque entonces se reproducirán los minutos que no nos gustan. Tenemos que ir a ganar el partido, sabiendo el resultado, lógicamente, pero yo creo que el partido a partido se ha usado tanto que se ha podido desgastar esa frase, pero es que siento mucho que tenemos que ir por ahí. Con el foco de las eliminatorias sí, con el foco del ascenso también sí, pero esta setmana el contexto de preparació no tiene nada que ver con la de l'anterior.
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1: Totalmente. Pero yo añado que tú también, si quieres llegar a un sitio, también viene bien mirar cuando yo llegue a ese sitio qué pasos he tenido que dar para poder llegar, porque si no, igual te estás equivocando en el camino. Uh-huh. Me acuerdo que me lo decía un profesor, si yo quiero llegar a ser, no sé, entrenador profesional, cuando era jugador, está muy bien que viva el día a día, pero si yo para llegar a ser entrenador tengo que coger experiencia antes de equipos en la base, tengo que llegar con una titulación y tengo que llevar con otros bagajes, también tengo que hacerme una hoja de ruta, porque si no, igual voy dando bandazos.
0: Uh-huh. Escolta, Miquel, quin rival t'estimes més per la final de Catalunya? ¿Vilanova o Cornellà?
1: No creo que nadie contestaría esa pregunta por no gafarla, pero sí que puedo decir que contra el Cornellà el contexto de la eliminatoria sería dos equipos claramente concebidos para ascender, con un plantillón, sería un poco más este mensaje, un poco de tú a tú. Contra el Vilanova, pues tendríamos que gestionar que la gente diría, se ha metido el Vilanova, el Tapados, el favorito es el Badalona, pero cuidado, y son modelos de juego totalmente diferentes. Entonces, insisto, cada semana contextualizar es algo que yo insisto mucho conmigo mismo y con mi entorno. Mm.
0: Ets home de la casa, ara ho dèiem, va ser director del futbol base. 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
1: Como club, englobando primer equipo, sí. Juvenil A, que también es, ahora que hemos subido a División de Honor, por cierto, y fundación, creo que un poco más de sentimiento de pertenencia global. No yo soy del sub-15, o yo soy del juvenil, o yo soy del primer equipo. No, soy del Badalona. Uh-huh. Y yo creo que esa identidad la estoy intentando, bueno, nombrarla mucho, meterla mucho en las cabezas, en las presentaciones que hicimos a las familias, en las formaciones que hago a los entrenadores, incluso cuando hablo con los dirigentes de club, hablamos mucho más, un poco de todo, no solo cada uno de su área. Yo creo que el Badalona es muy potente y es increíble las instalaciones y los recursos de humanos que tenemos como para separar tanto los uh-huh. entes.
0: ¿Trasladar aquest esperit penya al Badalona? 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
1: Pues mira, lo desconozco cómo es exactamente ese sentiment, pero yo creo que tiene que ir por ahí para el generar identidad, tiene que ir por ahí.
0: Uh-huh. 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
1: Sí, yo creo que te acerca mucho más entrenador que el despacho, uh-huh. porque el día a día, el campo, el proceso, el estar cerca del jugador... es diferente, pero ser jugador no se puede reproducir ni lo que sientes, ni cómo es tu día a día, ni nada. Y haberlo vivido para mí es un privilegio, aunque ahora miras de reojo y dices, ya no soy jugador.
0: Ja no pot ser, no?
1: No, pero con naturalidad.
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1: Mira, yo eliminaría de la ecuación el tema de que dos jugadores adultos, profesionales, incluso ricos desde muy jóvenes se peleen o no. A mí esa parte no la incluyo y siempre ha habido roces en el vestuario de mayor o menor medida. Sí. El día a día desgasta, el día a día uno te da una patada, ¿no? Estoy jugando, no estoy jugando, no sé en qué momento estoy también personal y vengo al vestuario y lo traslado. Yo eso me lo tomo como parte de los profesionales. Lo que no comparto y lo que más me duele es la segunda parte, las gradas, es que hay una tensión. Si no es con tu propio hijo o hija, es con el de enfrente, sí, con otras familiares, con el árbitro. Yo no doy crédito, de verdad, a las pasiones que se viven en la grada sin, con esa desmedida. De hecho, yo lo que decía en las formaciones que hacíamos con las familias, que no tiene que venir nadie a decirte cómo vivir la emoción por la que tú sientes con tus hijos, hijas en el campo. Pero si pasas unas líneas rojas, es que todo pierde sentido. Es que no tiene ningún sentido los valores que trasladas, la educación que estamos dando, cómo hace sentir a los de alrededor y sobre todo a tu hijo o hija, que es una locura.
0: Doncs sí. 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
1: Pocas cosas internas creo que debo contar cuando estoy en la, en la radio, pero me voy a mojar en una que las dos partes, o todas las partes, lo teníamos muy claro. Centrémonos de aquí a final de temporada. Esto es muy importante como para empezar a valorar otros aspectos, y fue con mucha prisa. Lo que sí también teníamos claro es, yo sigo en fundación, sigo en la base, ahora al servicio del club cree que tengo que coger yo el equipo para liderar e intentar el ascenso, adelante.
0: En tot cas, si t'oferissin...
1: Veremos en el momento cómo ha terminado, qué es lo que queremos las dos partes, pero con mucha cercanía, porque al final, ya te digo, hombre de club, estoy en la casa. Veremos cómo termina el curso, que espero que sea dentro de muchas semanas y no pocas.
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1: Pues este es el típico cuestionario que te quedas un poco en blanco.
0: En blanco, es difícil,
1: pero
0: sí.
1: Pero bueno, ¿qué no es? Pues no soy nadie raro ni especial, soy bastante normal.
0: ¿Y qué es en Miquel, doncs?
1: Pues mira, ya le he respondido también.
0: ¿Qué te hagués agradat ser si no haguessis estat jugador de futbol professional?
1: Mira, últimamente bromeaba con mi hija porque, hablando de lo que quiere ser de mayor y no, yo le digo que cuando tenía su edad, 9 años, que yo, o algún año más, siempre decía que quería ser profesor de educación física. Siempre me he sentido muy cercano al deporte, estaría todo el día jugando a fútbol sobre todo, pero a todos los demás, y en ese momento yo veía al profesor de educación física y yo decía, yo quiero ser esto.
0: ¿Y un somni realitzat?
1: Bueno, haber estado relacionado con el fútbol toda mi vida como jugador, entrenador y coordinador, yo creo que no puedo quejarme.
0: ¿Y un que et quedi per fer? ¿Un somni?
1: Mira, yo siempre he tenido la sensación que en algún momento alguna experiencia en el extranjero como algo vital, más allá que sea igual vía lo profesional, es algo que tenemos dentro como familia, yo creo.
0: ¿A qué tens més por, a la vida o a la mort?
1: Sin querer ser demasiado intenso ni filosófico, yo tengo miedo a las cosas que me pasan en la vida, porque creo que cuando ya estás en el otro lado, ahí ya no voy a tener miedo.
0: ¿Amb quién irías a fer un café?
1: ¿Con quién iría? Pues bueno, seguramente que con cualquier digo, familiar o amigo de Pamplona que no estoy en el día a día desde hace tanto tiempo, seguro que estaría a gusto con ellos.
0: ¿Y amb qui no anirías ni a la cantonada?
1: Pues con cualquier persona intolerante... que hoy en día hay demasiadas versiones y demasiadas dimensiones en las cuales serlos y en los cuales te puedes encontrar.
0: Sí, últimamente et costaría triar, ¿eh? Un libro.
1: Un libro, pues mira, como suele decir alguno que es el que te tienes que leer, estoy esperando que salga el nuevo de Resolvemos Asesinatos, de una nueva saga del mismo escritor que hizo la de Los Crímenes de los Jueves o que han
0: hecho las series.
1: Sí, pero comedia negra más bien.
0: Comedia negra.
1: Sí, está muy bien, está muy bien.
0: ¿Y una película?
1: No sé, hace tiempo cuando era un poco más cinéfilo porque tenía más tiempo y ahora la vida te atropella, pensaba más en esto y siempre me acababa de salir Pulp Fiction, así Tarantino, este rollo me iba bastante.
0: Això t'agrada. ¿Y un lema de vida para acabar?
1: Pues como no tengo lemas y no sé si seré demasiado soso o no, el que puedan decir de mí que era, no sé si decir un buen tío, con que era normal me vale, porque en el mundo del fútbol a veces y en la vida me estoy encontrando gente tan, que parece, no sé, poco normal, que yo cuando estás en cargos al final también de liderazgo, de dirigir equipos de trabajo, sean cuerpos técnicos, sean estructuras en coordinación y demás, que sea un buen tío, aspiro a ello. Con que sea normal me bastaría.

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1: Bueno, tiene explicación porque cuando me pidieron las dos canciones al jefe de prensa y le pasé estas dos, le dije buena mezcla, ¿eh? Y se reía, dice sí. Pues bueno, como iba a venir aquí, hablando con mi hija y le dije que tenía que elegir canciones, tenía que elegir una con ella. Uh-huh. Ella me dijo muchas, pero bueno, esta yo creo que la escuchamos muy a gusto juntos, música con ella también que escuchamos mucho, a ella pues está muy... muy por la natura, muy por cosas, y esta canción pues no, nos gusta mucho y entonces elegí terminar con ella.
0: Mm-hmm. 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
1: Pues muchas gracias, ha sido un placer.
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0: ver, no, a mí no me gusta hablar de objetividad porque creo que en este tipo de cosas es muy complicado eso, pero sí he trabajado desde la honestidad, ¿no? De pues templando las emociones, no dejándome llevar pues por la filia y las fobias personales, intentando plasmar sin entrar en demasiados juicios personales en lo que ha sido la vida de ella, que da para bastante.
1: Y entonces, en este proceso de investigación, ¿tú con qué retrato, con qué cara de Isabel Pantoja te quedas más después de escribir el libro que decíamos Manel y yo antes? ¿Con la que creo yo que intenta mostrar ella más de cara en el concierto, ¿no? Cuando en esos speeches entre canción y canción intenta explicar su historia a su manera, o con esa otra que la convierte más en un personaje o en un género periodístico en sí mismo?
0: Pues yo creo que Isabel, al final, sí que creo que hay una parte de personaje y otra de persona, de ahí también lo del título, ¿no?, de carne y mito, pero sí que creo que al final ha acabado siendo un poco demasiado esclava de la leyenda, del mito, ¿no? Me refiero a que ella sí que le ha dado demasiada importancia a lo que la gente opinaba de ella, a lo que pensaban de ella, y eso también la ha condicionado, creo, en determinados momentos, también en su relación con la prensa. Y también, bueno, a mí me cuentan que hay dos Isabeles, ¿no? Que está la Isabel que se sube al escenario, que es una gran diva y que es la misma que se presenta también frente a los periodistas cuando da una entrevista, cuando va a un programa normalmente y tal. Y luego esa Isabel más llana, más accesible, más normal, que es la que se encuentra con sus fans cuando antes o después de un concierto hacen una cena para pasar un rato juntos, o cuando está con los amigos charlando, riendo o haciendo una juerga en el salón de cantora. Pero sí que es verdad que ha habido momentos en los que ha sido complicado. Yo creo que al final el personaje ha acabado también fagocitando su identidad personal, ¿no? Su propio hijo ha dicho en alguna ocasión que su madre ha terminado por ser la Pantoja las 24 horas del día, ¿no? Que también a él le costaba diferenciar a una de otra.
2: Claro, en todo esto hablamos un poco del mito, ¿no?, y de la realidad de Isabel Pantoja. Es verdad que en tu libro has hablado con mucha gente que la ha conocido, gente que ha estado en su círculo, que ha coincidido con ella en distintas etapas de su vida, pero sí que es verdad que la historia de Isabel Pantoja, ella la ha explicado a través de sus canciones, pero también ha habido gente que se ha encargado de explicarla, ¿no? Porque hay como un género televisivo que son los ex amigos de Isabel Pantoja o ex trabajadores de la casa de Isabel Pantoja, que han ayudado también a crear un poco este imaginario colectivo, ¿no?, que se ha ido haciendo a través de la televisión en las últimas décadas.
0: Sí, es verdad que Isabel ahora en los últimos años prácticamente no da entrevista, pero sí que es verdad que en sus comienzos y durante mucho tiempo era bastante habitual verla en prensa o en televisión, sobre todo en prensa, ¿no? Ella siempre ha sido de la revista Hola. Pero sí que es verdad que de un tiempo a esta parte ella no comenta nada de lo suyo, y sí que ha habido muchas personas que se han encargado de hablar, de ir a los platós, hablar de ella o en prensa y demás, normalmente no precisamente bien, y eso también la ha empujado ella a volverse una persona más suspicaz, me cuentan, ¿no? Una persona más desconfiada. Y claro, me imagino que si durante tanto tiempo ves a tantas personas desfilando por los programas, las páginas de las revistas, poniéndote a caldo, pues eso también te lleva a hacerte más desconfiada. Lo que pasa es que, claro, llegar al punto que ha llegado ella de prácticamente no relacionarse con nadie que no sea su hermano y tres amigos más, pues te pone en una posición muy complicada y te aleja también bastante de la realidad.
2: Claro.
1: Pero ¿no os parece que mientras ella ha podido controlar el relato, entonces sí que la hemos tenido como delante de los micrófonos, pero cuando a veces, porque ella ha podido explicar, yo tampoco la he seguido mucho, pero a veces ella ha podido explicar una vida que después los propios hechos, no, cuando con el tiempo lo sitúas, no cuentan lo mismo que ella había podido contar. Y estoy hablando ahora, por ejemplo, o pensando ahora en su relación con María del Monte, todo el tema de la adopción. Son cosas muy extrañas que me da la sensación a mí de que mientras ella
2: tal vez, Julia Muñoz, ¿no?
1: Sí, o Julia Muñoz, total, sin ir más sí, lejos, ¿no? Sí, pero sí, mientras sí, ella podía controlar el relato y tenía esa carga de veracidad, a lo mejor, sobre lo que contaba por quién era, le ha sido más accesible también, para, ha sido más, más fácil para ella ponerse delante de un micrófono, de un periodista. No sé, no sé qué opináis.
0: Sí, yo creo que al final ella sí que ha intentado controlar el relato de su propia vida. Esto era una cosa que le aconsejó Encarna Sánchez. Cuando se hicieron tan amigas, es verdad que Encarna le decía que no tenía que exponerse tantísimo a la prensa como lo hacía, que tenía que cultivar un poquito el misterio, ¿no? Precisamente para eso, para controlar el relato de su vida y para que la gente, para que el público estuviera siempre pendiente de sus pasos, ¿no? Y también eso fue un poco un punto de inflexión en su relación con la prensa. Es verdad que a partir de la etapa Encarna Sánchez, ella, pues eso, se vuelve un poquito más inaccesible, un poquito más altiva, un poquito más soberbia, y eso la, yo creo que no le hizo bien. Creo que Isabel debería de hacer como tantísimas grandes estrellas, ¿no? De hablar y reconocerse como lo que es, una mujer que tiene sus contradicciones, como todas las personas las tenemos, tiene sus sombras, que tiene sus luces. Creo que eso la acercaría muchísimo más a la gente y que a muchos que hoy en día la ven como eso, como una persona inaccesible, como una persona altiva y etc., la verían de otra manera, de verdad. Pero me temo que no se va a dar eso.
2: Ya. Yeah. Y, Alex, ni siquiera con la docuserie ficcionada que se está preparando, ¿crees que en esta será otra vez una oportunidad perdida por parte de Isabel Pantoja de mostrarse tal cual es? Es decir, de golpe también volveremos como la ficción gana un poco el relato quizás natural que podríamos estar aprovechando esta oportunidad.
0: Sospecho que sí. O sea, sospecho que no vamos a llegar a ver eso, por desgracia, porque a mí me encantaría que hablara de ciertos episodios de su vida, ¿no? Sobre todo de los que no ha contado absolutamente nada. Pues tema, cómo vivió el tema de la condena por el delito de blanqueo de capitales, cómo fue su paso por prisión. Lo poco que sabemos lo sabemos por otras personas con las que ella ha hablado, pero tampoco es un tema del que ella hable mucho. Yeah. Esto de la serie sería una buena oportunidad, desde luego. Ya hubo un intento de serie antes, en 2017, de hecho. Yo conseguí hablar con uno de los responsables de ese proyecto y me contaba que en un principio Isabel parecía dispuesta a hablar un poco de todo y empezaron a trabajar incluso en el desarrollo de los guiones y demás, pero al final se ve que no estuvo dispuesta, decidió que no le apetecía hablar de ciertos pasajes de su vida, por ejemplo, de la etapa Encarna Sánchez, de la etapa María del Monte, de la etapa Julián Muñoz. Y claro, el proyecto perdió muchísimo interés de cara a venderlo a una claro, cadena, a una plataforma.
2: Claro. Alex, ahora te preguntaremos también por otros temas, pero aprovechando y sin que nos hagas grandes spoilers, ¿qué has podido descubrir en esta biografía con estos testimonios? ¿Algunas cosas que nos puedas contar que hasta ahora quizás no se supiesen o que no fuesen como nos han contado hasta ahora?
1: ¿O algo que te ha sorprendido especialmente?
0: Pues mira, yo conocía que el papel de su madre, doña Ana, en su vida, en su trayectoria, pero me sorprendió ver que la cosa iba mucho más allá de lo que yo había pensado en un principio, en cuanto a que fue la persona que la impulsó, que la empujó a convertirse en artista. O sea, Isabel le gustaba cantar, le gustaba bailar, sobre todo bailar. Bailar era lo que más le gustaba. Pero en un momento dado, sus primeros maestros, el maestro Juan Solano y Rafael de León, le dijeron que bailando no se ganaba dinero, que si se dedicaba al baile en vez de a cantar, iba a tener una carrera más, más corta y desde luego más sacrificada. Y fue su madre la que la empujó. Yo creo que porque su madre de alguna manera volcó sus frustraciones personales y sus anhelos en su hija, ¿no? Ella había sido artista durante un periodo de tiempo breve, hasta que se casó con Juan Pantoja, el padre de Isabel, y de alguna manera ella vio en su hija la posibilidad, pues eso, de realizarse, ¿no? De alguna manera ella, y de que también sacara adelante a la familia, porque Isabel desde que empezó a trabajar ya con 13 años, prácticamente ha sido la persona que ha mantenido a su familia.
2: De hecho, no sé si coincides conmigo, pero es verdad que una de las grandes cargas personales de Isabel Pantoja es justamente tener siempre que arrastrar de su unidad familiar, ¿no? Por un lado la madre y por el otro lado el hermano, que realmente, por lo que se ha contado siempre, él era o quien estaba proyectado a ser la artista o la estrella familiar, y que siempre de alguna forma le ha achacado a Isabel que por haberse volcado en la carrera de ella, él no ha podido acabar de ser nunca el artista que podría haber llegado a ser. Es decir, que Isabel Pantoja siempre ha estado muy condicionada, ya no por la órbita externa, sino por la que tiene dentro de su propia casa, ¿no?
0: Sí, totalmente. Ella tenía muy interiorizado, y creo que aún tiene, que su hermano Agustín no llegó más lejos en su carrera, que tuvo relativo éxito, por su culpa. Sobre todo porque ella era quien es, y de alguna manera eclipsaba a su hermano. De hecho, ella le dijo que ella fue la que lo animó a marcharse a América un tiempo para intentar triunfar o conseguir el nivel de éxito que no terminaba de conseguir en España, según ella, por su culpa. Y luego también siempre ha tenido muy asumido, muy interiorizado, que Agustín, o sea, que le debe mucho a Agustín. Ella tiene mucha dependencia emocional de él, o esa es la sensación que yo tengo, porque él, en un momento dado, cuando pasó lo de Paquirri, puso en pausa su carrera unos meses para acompañar a su hermana, y ella siente como que está en deuda constante con él, por eso.
1: Bueno, pues hablemos un poco también del vínculo que se establece aquí, que seguramente por magia no es, entre el colectivo LGTB y este tipo de artistas. ¿Qué es lo que hace que esta conjunción sea tan especial?
2: Y funcione, ¿no? Porque al final es verdad que el público, por ejemplo, pues no sé, de María del Monte, Isabel Pantoja y muchísimas otras, pasaban de un público mucho más mayor, y ahora parece que la gente que ha heredado un poco el fenómeno fan de estas artistas, entre otros, también es el colectivo LGTBI, porque hay este match que nos eclipsa o eclipsa al colectivo LGTBI este tipo de artistas.
0: Sí, es verdad que siempre, a ver, las folclóricas siempre han tenido una conexión especial con el público LGTBI. Yo creo que por distintas razones. Por ejemplo, porque se han sentido también ellas en determinados momentos discriminadas y han conectado con el sufrimiento, con el padecimiento de esas personas que sufrían persecución por el simple hecho de ser quienes eran, ¿no? Digo discriminadas porque la copla pasó una época de esplendor, y luego hubo una época, sobre todo después de muerto Franco, en la que fue muy denostada. La intelectualidad y los modernos renegaban totalmente de ella por esa asociación que había entre copla y franquismo, y también porque, bueno, se veía como algo cutre, como algo totalmente pasado de moda a esas mujeres, ¿no? Isabel siempre ha tenido mucha conexión con el público gay. Es verdad que, de hecho, le llegaron a dar un premio en un orgullo hace varios años. El famoso orgullo donde ella salió diciendo aquello de yo soy una más de ustedes, no sé si os acordáis de eso.
2: Que luego salió a matizar justamente estas explicaciones, ¿no? Es decir, que todo el mundo aplaudió mucho su paso hacia adelante, pero fue luego con letra pequeña, ¿no? Es decir, que hubo un poquito, no sé si de marketing, de arrepentimiento, no sé qué fue, pero sí que es verdad que hubo un momento clave, un momento hit, que yo creo que todo el mundo estaba con Isabel Pantoja.
0: Sí, hay mucha gente que interpretó aquello como una salida del armario, entre otras cosas porque las palabras que pronunció Isabel sobre el escenario eran prácticamente calcadas de las que había pronunciado unos días antes María del Monte en el Orgullo de Sevilla, que sí que fue una salida del armario. Entonces, pero es verdad que ella enseguida dijo, a través de su hija, fue la que lo dijo en un programa, que su madre estaba molesta porque se hubiera interpretado aquello como algo más que unas palabras de aliento, de apoyo a una comunidad que lleva años siguiéndola y apoyándola, ¿no?
1: Imagina.
0: Sí.
2: De hecho, con todo esto que decíamos y el apoyo que ha tenido en el colectivo y en la gente que ha formado parte también de su entorno, y antes hablábamos también de la amistad que tuvo con Encarna Sánchez, que le dio también buenos consejos, algunos malos, pero también supongo que algunos buenos en el momento de encaminar toda su trayectoria y toda su carrera. Después de haber estudiado la figura de Isabel Pantoja, ¿crees que habrá un poco el efecto Encarna Sánchez? Es decir, que cuando muera aparecerá un otra historia más o una trama más sobre su vida y se sumarán un poco estas voces, pues que al igual durante mucho tiempo no han hablado, no sé si por miedo, por pudor, por respeto, y que se volverá a reescribir otra vez la historia de Isabel Pantoja. ¿Puede ser que esto vuelva a pasar?
0: Sí, bueno, hay algunos temas que sospecho que Isabel, de los que Isabel nunca va a hablar, porque bueno, por su propia mentalidad o por su forma de ver la vida y demás. Y sí que creo que el día que muera sí que saldrán seguramente personas, como están saliendo todos los días prácticamente, a hablar de ciertas cosas de ella. Sobre todo creo que nos vamos a llevar muchas sorpresas también con el tema de la... sospecho de la herencia, ¿no? De lo que pueda ser que tenga o no tenga, porque ahora se está hablando mucho estos días también de eso. A ver en qué queda, a ver si al final heredan sus hijos algo, aparte de deudas, y puede darnos días de tarde de gloria aquello.
2: Seguro que sí. De hecho, Alex, con todo esto que nos contabas, estaba reflexionando y acordándome de cosas, ¿no? Porque Isabel Pantoja ha vivido una historia totalmente de Netflix, porque ha tenido altibajos de todos los colores, le ha pasado mil cosas, y lo que yo siempre destaco de ella es un poco la forma que ha tenido como de renacer de sus propias cenizas, ¿no? Es decir, estuvo en prisión y cuando salió de prisión, al cabo de un tiempo, entró en un reality. O sea, nadie se imaginaba ver a Isabel Pantoja en Supervivientes con un bañador. Y allí la tuvimos, es decir, Isabel Pantoja, que es muy celosa de su privacidad, pero cuando ha hecho falta, y le ha hecho falta el dinero, básicamente, ha hecho cualquier cosa. Es decir, que se ha bajado al barro también en momentos concretos de su vida.
0: Sí. De hecho, hay personas que me comentan... Tú lo has dicho, el dinero es el concepto clave, ¿no? Mm. Al final, a mí me comentan, ¿no?, que ya tiene una relación con el dinero prácticamente patológica, o sea... Y es verdad que ha sido lo que ha determinado muchas de las decisiones que ha tomado en su vida, muchas veces actuando incluso en contra de sus propios principios, de lo que se suponía que sentía o que pensaba. El tema de Telecinco fue un claro ejemplo de ello, ¿no? Mm. Y ahora mismo, pues mira, el otro día comentaba un compañero que con esta supuesta reconciliación con su hijo Kiko, habían estado negociando madre e hijo con la revista Hola para vender un reportaje con la reconciliación y la novia del hijo y todo, dar la imagen de familia feliz que dan de vez en cuando necesitan cash, y me encaja perfectamente con lo que es ella, con lo que ha sido su vida y también con la situación que tiene, que todavía tiene varias deudas pendientes, algunas importantes como la que tiene con Hacienda, y que no terminan de resolverse, entre otras cosas porque ha trabajado bastante poco en los últimos tiempos.
1: Claro, es que qué personaje, ¿no?
2: Total,
1: pero... Le tengo de la para yo...
2: Claro, le tengo una emoción. Pero el que sí que es verdad, Alex, no sé si también por la gente con la que has podido hablar, si coincides en esto, que a pesar de todo lo que ha pasado y todo lo que ha hecho y todo lo que vamos descubriendo de Isabel Pantoja, nadie le quita ningún mérito a su trayectoria artística. O sea, no hay nadie que diga que sea ni mal artista, ni que trabaja mal, ni que actúa mal. Es decir, que esto sí que lo ha conseguido de alguna forma pues mantener, ¿no? Y sacarla a flote también.
0: Sí, totalmente. Y además ella, como comentabas tú al principio en la introducción, es una artista que se entrega totalmente cuando da un concierto. Yo también he tenido oportunidad de verla y es toda una experiencia que yo recomiendo. Incluso aunque no sea fan de ella, porque es verdad que Isabel es un animal escénico, es una... Hay algo hipnótico en verla interpretar una canción, paseándose por el escenario y actuando, y es algo que hace como pocas, la verdad. Es verdad que a ella no le encanta trabajar, es verdad que es perezosa, pero sí, ella misma lo dice, o sea que sí, prefiere estar en su casa con el chándal y las zapatillas en el sofá. Pero sí que es verdad que cuando se sube un escenario lo da todo y bueno, ya es más de lo que hacen algunos.
2: Total, es que realmente coinciden estas dos cosas y yo creo que clave del éxito de Isabel Pantoja, para lo bueno para lo malo, es esto, que tiene
1: no es Milli Vanilli.
2: Total, o sea que tiene una extraña fijación por el dinero, pero a la vez es una persona que tampoco se desvive por trabajar. Entonces esta suma yo creo que en algunos momentos la llevan a hacer cosas surrealistas, como por ejemplo el tema de Supervivientes o ahora esta docuserie, que ya la veremos también cómo acabará la docuserie, y también ahora la gira esta que está haciendo por Latinoamérica, con momentos para mí surrealistas, con esta chica peruana que dice que se parece a su hija, que me parece también una historia de marketing detrás para volver a vendernos otra vez la historia de la hija. O sea que Isabel Pantoja, yo creo que ella misma se reinventa de su propia fantasía. O sea, yo creo que esto es importante. Alex, no podemos despedirnos de ti sin preguntarte dónde podemos encontrar el libro.
1: Ah, sí, claro.
2: Y si tienes previstas firmas de discos, charlas, conferencias en los próximos días.
0: Pues mira, el libro se puede encontrar en cualquier librería, en principio, y también a través de Amazon se puede conseguir. Y el otro día lo presentamos en Madrid y de momento es lo que hay, pero bueno, posiblemente también haremos alguna firma ahora en la Feria del Libro de Madrid.
2: Muy bien.
0: Así que os mantendremos informados.
2: Muy bien, pues si vienes a Barcelona también nos conoceremos. Exacto. Y charlaremos un rato contigo. Alex, muchísimas gracias por haber pasado hoy por el Colectivus.
0: Nada, muchísimas gracias a vosotros por invitarme, ha sido un placer.
2: Igualmente, hasta la próxima. 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

saludos a los que se reincorporen a esta sintonía en esta segunda hora. Por aquí estamos, Duke de Mileto, en el control de sonido, Jenny McDermott, habituallamiento, te habla Tony Modulation.

pueblos, pero la cosa cambia. Protagonista Queen Samantha, en los próximos minutos vamos a recordar aquel famoso Close Your Eyes.

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1: Yo creo que efectivamente no se va a acabar el tema esta tarde porque, desde mi punto de vista, el equipo de gobierno de la Generalitat no ha sabido estar a la altura de las circunstancias. Por lo que se está viendo, esto ya lleva bastante tiempo. No es que los haya ninguneado del todo, pero es un pulso en el que se ve claramente la intención de debilitar a los sindicatos, de que los profesores cada vez vayan perdiendo fuerza, y es todo lo contrario. Se han equivocado totalmente. Yo creo que es una reivindicación muy justa la que están instando al gobierno de la Generalitat, y espero que puedan resolverlo lo antes posible, pero yo veo que tiene difícil solución, porque esto ya no tiene marcha atrás.
2: A mí me gusta mucho cuando hablas, Jorge, porque aquí, o sea, parece que el tema de la educación pública y en general de la enseñanza y de los recursos que se destinan a la enseñanza pública es algo que desde las personas progresistas de este país pues siempre nos ha importado mucho, mientras que por otra parte hay partidos políticos y opiniones y que no lo piensan así. O sea, piensan que la educación pública tenga que tener recursos limitados, y durante mucho tiempo, tanto en Cataluña como en España, pues los recursos que se han destinado a la educación pública han sido bastante justos, y se han ido recortando a lo largo de los años. Y hemos tenido durante mucho tiempo, tanto en Cataluña como en España, cuando ha gobernado el Partido Popular, y en las comunidades donde gobierna el Partido Popular, porque la educación pública es competencia de las comunidades autónomas, recursos muy limitados, mientras que aquí, desde el gobierno de la Generalitat, se está intentando hacer un esfuerzo para poner más recursos. Recordemos que hasta ahora no se había hecho ningún tipo de actualización de los sueldos, de los salarios, y no se había metido realmente mano a mejorar las condiciones y la calidad de la enseñanza pública en los anteriores gobiernos, donde durante mucho tiempo el foco ha sido otro. Y aquí pues se le echa encima al gobierno de la Gene una falta de responsabilidad, una falta de gestión y una falta de capacidad de resolver problemas. Yo creo que desde la Gene se está haciendo todo el esfuerzo para resolver este problema, para conseguir que los profesores en todas las etapas educativas tengan mejores condiciones. Han intentado alcanzar un preacuerdo con una parte de las organizaciones sindicales, no con todas, y creo que lo que es importante es que se siga negociando y que se siga consiguiendo el objetivo, que es tener una educación pública en este país de calidad y a la altura de las circunstancias. Y ojalá, Jorge, todo el mundo la pensara como tú. Ojalá, sí, ojalá todos tus compañeros pensaran que hay que destinar el número de recursos de educación pública.
1: Te voy a contestar, porque yo no solamente veo las declaraciones de los que se están manifestando. Y no, es que lo dicen, que no es un tema de sueldos. Si hubiera sido un tema de sueldos, ya hace años hubiera estallado el tema. Sí. Va todo más allá de sueldos.
2: La calidad de enseñanza.
1: No, sí, la calidad de la enseñanza, de haber salido a la calle y de haber defendido la enseñanza de calidad pública y todo. Pero que ya os digo que, según manifiestan, están sobreviviendo, lo están pasando mal y ya es una situación insostenible, que esto se tiene que solucionar ya. No puede ser que esta tarde no lleguen a un acuerdo. Y es lo que yo estoy denunciando, de que no puede ser que al final los que se perjudican son nuestros hijos, nuestros alumnos, que no terminan los temarios, ahora tienen que presentarse a las PAU, dejan de tener colonias y todo esto porque el gobierno de la Generalitat, presidido por Salvador Illa, no està a l'altura de les circumstàncies, en mi opinió.
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4: Yo lo que quería decir, que nosotros estamos en Cataluña, en España, en un sistema del bienestar que está instaurado, y yo estoy totalmente en contra, Horacio, me parece, que sí, perdona, totalmente en contra de lo que has dicho. Últimamente tenemos unas garantías y unos derechos reconocidos, y además así están los sindicatos, y gracias a que están. Y la verdad es que los salarios, te lo digo para tu tranquilidad, un maestro de primaria, hoy en día está cobrando maestro de primaria, entre 2.500 y 3.000. Brutos, con antigüedad y sexenios entre 2.200, entre 3.200 y 3.800, de secundaria entre 3.000 y 3.600 brutos y con experiencia entre 4.000 y 5.000 euros brutos, ¿eh? Que luego netos, acuérdate que les queda pobres mucho menos por el tema del IRPF, que ojo, el IRPF, el gobierno, dejarme que lo denuncie porque estoy en plena campaña de rentas y es una vergüenza que el Partido Socialista y el gobierno no haya hecho una deflación del IRPF y los trabajadores, estemos pagando autónomos y pymes y los trabajadores, es el 88% de los impuestos que se pagan aquí y además cada vez estamos pagando más de la renta. Sigo. Entonces, cargos de responsabilidad, 5.000 y 6.000 euros brutos y además 14 pagas. Y luego, el problema es que los profesores de la educación infantil sí que tienen un salario más bajo, que cobran entre 1.900 y 2.400. Pero estoy totalmente con ella, que no recuerdo tu nombre.
3: Mónica.
4: O sea, el problema no es un problema de dinero. Yo no sé lo que estarán reivindicando y los Mossos de Escuadra no he mirado lo que cobran, con lo cual no te lo puedo decir, pero por ahí está, porque son funcionarios, igual ellos cobran luego los pluses de peligrosidad, etcétera, pero por ahí estarán. Que ojo los profesores con los pluses de peligrosidad. Ojo, por los padres. Aquí el problema es el sistema de educación que tenemos y desde esta radio se ha denunciado muchas veces. Problema yo creo que es, primero, falta de recursos, no de salarios, falta de recursos. Hay muchísimas, dentro de unas clases hay diferentes idiosincrasias y esto es complicado, es muy complicado. Tenemos que aprender a convivir. Yo ya no voy a decir, no me voy a meter en el tema de inmigración, pero hoy en día hay temas de Asperger, temas de autismos, etcétera. Hay muchos temas que hacen complicadas y los profesores tienen que estar con muchísima ayuda, tanto de las APAs, que tampoco las tienen, porque los padres hoy en día, mi hijo no ha hecho nada, mi hijo no sé qué, tenemos problemas de bullying, todo esto al final lo tienen que lidiar los profesores y no tienen ayuda, no tienen ayuda institucional. Ese es el problema, bajo mi punto de vista. Falta una ayuda y un apoyo institucional. Y luego no hablemos de los colegios, bueno, de las escuelas públicas, que están en situación precaria totalmente. Hay muchos niños que todavía están estudiando en barracones, porque los colegios no se han hecho por las planificaciones de los ayuntamientos.
0: Aquí a Badalona encara pasa.
4: Hoy me peleo con uno, hoy me peleo con otro, y unos por otros, como decía mi abuela, la casa sin barrer. Es un tema. Aquí llegamos nosotros, una de las cosas que nos honra como país, fue el pacto de Estado que hicimos con las pensiones. ¿Os acordáis de aquel pacto que de aquí, todo el mundo, no, las pensiones están un pacto de Estado? Yo creo que se tendría que hacer un pacto de Estado con el tema de la educación, porque es fundamental, bajo mi punto de vista. No es un tema ya de
3: y con todo lo público.
4: Y con todo lo público, muy bien, con todo lo público. Sanidad, porque
0: sí, porque
4: al final,
0: los metges també estan
4: sí,
0: de vaga.
4: Sanidad, porque al final sanidad la tenemos transferida. Bueno, claro, es que esto como está transferido el gobierno de España, como esto el gobierno de la Generalitat, bueno, como no me dan dinero, bueno, como no sé qué, pero listas de espera, colas impresionantes, etcétera. Yo creo que es un tema muy bien, sí, con todo lo público. Habría que hacer pactos, es decir, no, ahora te pones tú, ahora me pongo yo. No, hay cosas que son intocables. Un sistema de educación, un plan de educación, no a los niños los mareamos, ahora no sé qué, ahora no sé cuántos, no. Un plan de educación, un plan de sanidad, un plan de lo público, un acuerdo de lo público.
2: A mí lo que me parece importante es tener claro que desde el gobierno de la Generalitat se está haciendo un esfuerzo y hay cierta predisposición a querer encontrar un acuerdo, y confío en la capacidad negociadora del gobierno de la Generalitat, y también porque conozco la sensibilidad que tienen las personas que están en la Consejería de Educación, y conozco cómo desde el Partido Socialista y desde los socios de este gobierno la importancia que se quiere dar a la educación pública en este país, en Cataluña. Uh-huh. Confío y espero que todas las partes... Yo también soy miembro de un comité de empresa, o sea, formo parte de un comité de empresa, soy un afiliado de Comisiones Obreras, y reconozco que a veces las negociaciones son duras, son tensas, que a veces es importante llegar a sentar a tu contraparte después de duros días de huelga y de contestación, pero al final todos tenemos que ser capaces de llegar a un acuerdo. Y creo y espero y confío que todas las partes que están en este conflicto laboral pues lleguen a un acuerdo, porque sé y conozco que las fuerzas que gobiernan esta comunidad autónoma no son las mismas que las gobernadas en el pasado, no son las mismas que han gobernado en el pasado en España, y reconozco que hay una diferencia sustancial. Nosotros creemos, los progresistas creemos en la educación pública, creemos en la importancia que esto tiene para crecer como país, y sé que creemos en la importancia que tienen los maestros en este país, que desde la Segunda República han tenido una función fundamental para desarrollar España.
0: Si picas a la taula,
2: creemos que se llegará a un acuerdo.
0: Uh-huh. Tú tens fe. Aleshores, tengo fe. Que s'arribarà. Sí? Vosaltres?
4: Jo espero que sí, jo estic con ell. No uh-huh. pico a la mesa.
2: No, soy italiano.
5: No me reivindico.
2: Soy italiano.
4: No me reivindico, pero espero que sí por el bien de los niños.
5: Claro.
4: O sea, espero que sí por el bien de los niños.
5: Sí, perquè al final són les que pateixen les conseqüències.
4: Exacto. Exacto.
0: Sí, sí.
4: Entonces, espero que sean capaces de negociar. Lo que pasa que yo también te digo que no me he leído lo que están pidiendo, pero es difícil por todos los frentes que tenemos abiertos.
0: Els han demanat realisme.
4: Sí. Y luego yo lo que sí que pediría a los oyentes es que los padres tengamos una capacidad de que nuestros hijos se pueden equivocar y no vayamos a los profesores a meternos con ellos, a no sé qué, mi hijo no, esto desgasta.
0: Sí, abans era, no? Passava alguna cosa a classe, arribaves a casa, oh, m'han castigat o m'han tal, què has fet? Exacte. 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
4: Mira, yo doy clases en la universitat i a mi me... Niños de 20 años que están estudiando...
0: Hombre,
4: de
0: niños ya, 20
4: bueno,
0: años.
4: Bueno, niños,
0: ya.
4: Es que son niños, te voy a decir por qué, y le suspendes un examen y viene su madre. O sea, viene su madre a hablar, perdona, para empezar, señora, con todo el respeto del mundo, no estoy capacitada, su hijo es mayor de edad. Y dice, bueno, que le ha dejado la novia, que no ha podido presentar las paegas, perdone, señora.
5: La vida, o sea, eso es la vida.
4: Perdone, esto mi madre, perdona. Bueno, ahora, si tú te fijas, los niños que se van a matricular a las universidades, uh-huh. están los padres haciendo las colas. Uh-huh. Es que de verdad, están los padres pagando. O sea, esto para mí era inviable.
5: Canto a un altre.
0: Doncs ara es fa.
4: Estàs d'acord, Mònica, sí. És que és així. Però... Entonces, esto es lo que tenemos. Esto es lo que hay. Y tú imagínate esto sufriéndolo desde los 0 años. Claro, desde los 0 años. O sea.
2: Eso es parte un poco de la precarización que las nuevas generaciones viven y sufren. Porque no creo que las nuevas generaciones de ahora sean unos inútiles mientras que...
4: Nadie le ha dicho esto, no pongas palabras mías.
2: Lo digo yo.
4: Yo no digo que sean inútiles.
2: Que sean unos peleles, o que sean pocos espabilados, o que sean un poco hijos de mamá y de papá. lo podemos decir de maneras diferentes. Yo creo que es como fruto de una precarización total de la, del global de, la, de nuestra sociedad, que hace más difícil, pues...
4: Pero precarización económica, quieres decir.
2: Todo,
4: sí,
2: todo,
4: o sea, ¿tú crees que la educación de los hijos, perdona, es que estás dando un punto, ¿tú crees que es una precarización económica, perdona, que a un niño se le dé absolutamente todo y que una persona que esté más preparada, porque hoy en día la gente que sale a trabajar con 26 y 27 años, que han acabado los 27 doctorados, 32 carreras, están súper preparadas, no sean capaces de poner a, a trabajarse, entran en una empresa, un chaval, que ya no es un chaval, que ha estado hasta los 20 y pico años haciendo carreras, másters, en Filipinas, haciendo no sé dónde, todo pagado por todos, sí, o sea, por todos, ¿eh? Porque en la pública y la privada, esto da igual que te vayas a la pública, o sea, aquí no estoy haciendo diferencias de pública y privada, porque yo tengo de todo, y es pública y privada, ¿qué tal? Y de repente lo pones a trabajar en un despacho y lo primero que te dicen cuando vas a contratar es, perdona, ¿qué día teletrabajo? O sea, perdona, o sea, aquí el horario es de 8:30 a 5 en una empresa, por ejemplo, ¿eh? Un ingeniero, no te estoy hablando.
2: ¿Y cuál es el problema?
5: ¿Qué problema hay? Que hay una sobreprotección de las paras capaz de
4: hacer. Gracias, Mónica, portavoz mía, gracias.
6: Esta gente no está preparada.
2: Yo no estoy de acuerdo.
4: No, tú lo ves perfecto.
5: Sí, sí, no,
2: yo no estoy de acuerdo. Yo no estoy de acuerdo. Yo soy papá de una niña de 5 años y no creo que esté sobreprotegiendo a mi hija.
4: Ah, no.
2: Y no creo.
4: Tú no la estás sobreprotegiendo. Pues yo a las dos mías, por desgracia, sí.
2: No la estoy sobreprotegiendo. Yo creo que. Yo no creo solamente.
4: Ah, no, tú no.
2: No creo en este análisis.
4: Genial, felicidades.
2: Demasiado gracias. Paternalista que se hace hacia las nuevas generaciones. No creo que las nuevas generaciones sean tan problemáticas en la, de cara a asumir responsabilidades. Ay. Creo que el contexto donde se están moviendo, se mueven las nuevas generaciones es diferente que el nuestro. Yo tengo 40 años, pero y que es diferente al mío y probablemente al vuestro. De cuando empezasteis a trabajar, y no creo que tenemos que simplificar de esta manera como acabáis de hacer
4: las
2: nuevas generaciones se enfrentan al trabajo.
4: Hija de 5 años, cuando pero de repente te diga que no va a un examen, a mí me gustará verlo, ¿eh? Lo que pasa que, claro, no lo reconocerás, porque valiente seré y la verdad dirá, ¡ay, tengo una crisis de ansiedad porque tengo un examen! O sea, perdona.
2: Pero eso,
4: y no vayas.
2: No
4: he hecho los deberes. Esto es lo que sé. Esto, porque yo estoy con profesores, esto es lo que cada día tienen los profesores, no he hecho los deberes, cariño, tranquila, quédate en casa, mamá te hace una nota.
2: Pero
4: perdona, si no eres capaz de hacer los deberes, te vas a clase y valiente seré y la verdad diré, y le dices al profesor, no he podido hacer los deberes porque he estado jugando al patio, jugando a la cuerda. Pero si tú a tu hija la escondes, o lo que sea, si tú a tu hija la escondes, eso es otra cosa, ¿eh?
0: Ajá.
4: Las redes sociales.
0: Ah,
4: tela las redes sociales con los menores y la pornografía. Esto da para un programa, ¿eh? Las redes sociales.
6: Yo, para...
0: ¿Eh? A ver, Jorge, sí que estás callado.
4: Perdón. Gracias, Mónica, perdón, por el apoyo.
1: Sobre el tema, totalmente estoy de acuerdo con ella. Los jóvenes no están preparados para tener una frustración, porque lo han tenido todo,
4: gracias.
1: Se lo han dado todo, y cuando luego llegan a un examen y suspenden, pues claro, esa frustración no están preparados. Pero bueno, esto es un tema de educación, de los padres, de,
4: no,
1: y
4: de
1: del
4: los
1: sistema,
4: padres y del colegio,
1: y del
4: ¿eh?
1: Sistema y, de
4: y de la sociedad.
1: De
4: no solamente
1: general.
4: Los padres, porque cuando
1: cambiando.
4: Tienes todo en contra, exacto. Pobres padres también, ¿eh?
1: También
4: ojo,
1: un poco
4: ¿eh?
1: Todos formamos
4: ojo,
1: parte
4: ¿eh?
1: De que... Y sobre el tema de... Yo estoy convencido que esta tarde, en la reunión que tenga el equipo de gobierno con los sindicatos del sector de la enseñanza, no van a llegar a ningún acuerdo, avanzarán y se emplazarán para otro día, y yo creo que aquí...
4: Pues ojalá te equivoques.
1: Hasta que no aparezca la figura del presidente de la Generalitat y esté medio en la negociación, esto no se va a resolver, porque...
0: ¿Això soluciona l'illa, doncs?
1: La consellera no... La consellera creo que ha subestimado un poco al sector de la educación. Les han dicho que bajarán el suflé, que bajarán la tensión. No puedes ir tú de
4: pero
1: manera altiva.
4: Pero eso está
1: altiva.
4: Bien. Que
1: no,
4: pero
1: la consellera los ha querido un poco descafeinar.
4: Ojo,
1: demasiado.
4: También, pero eso también está bien. Yo creo que entre
1: es
4: todos
1: que no
4: tendremos que ser
1: tú...
4: capaces de bajar
5: sí,
4: la tensión y que se arregle.
1: Pero por ambas partes.
4: Sí,
1: por ambas
4: sí,
1: partes.
4: Sí,
1: no
4: sí,
1: que
4: sí.
1: Tú porque seas la consellera...
4: Pero yo justo eso no lo he visto mal, mira. De todo lo
1: pues
4: que
1: yo,
4: he visto mal.
1: Yo no veo, yo creo que ahí tienen que ir.
4: Perdona,
1: con un,
4: Jorge,
1: con,
4: pero de
1: no,
4: verdad,
1: pero,
4: yo justo
1: pero
4: eso.
1: A unas negociaciones hay que ir con un clima que sea viable y sea un poco coherente para poder llegar a acuerdos. Si ya hay una cierta tensión y ya hay un poco, pues chocarán. Pero bueno, esperemos tú, espero, confío y deseo, pues yo ya te digo que no llegan a ningún acuerdo esta tarde.
2: Yo creo que quien negocia ahora tiene una visión diferente de lo que es de la importancia que tiene la educación pública para Cataluña, de los que estaban tanto de la derecha catalanista como de la derecha nacional. Creo que tienen una diferente perspectiva. Entonces, tengo más confianza en la capacidad que tenga el Partido Socialista y sus socios de gobierno de llegar a un acuerdo con el sector de la enseñanza que la capacidad que potencialmente pueda tener la derecha catalana y la derecha española.
1: Es lo que pienso yo. La próxima vez que nos veamos ya te lo recordaré.
0: Tornava a coincidir. 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
2: Entre trabajo, que pues trabajo también soy abogado y estoy litigando siempre con todo el mundo y tal, o sea que no hay ningún problema.
4: No era nada, pobre, que al revés te admiro por tener el idealismo actual y mantener el idealismo, estábamos hablando de Rodríguez Zapatero, mantener el idealismo actual.
2: Con 41 años no
4: lo he perdido,
2: tengo el mismo idealismo de que tengo con 10
4: años. Me encantaría tener este idealismo, te lo prometo que me encantaría tener este idealismo.
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4: No, a ver, a mí me sabe muy mal. O sea, yo sinceramente, porque al final lo que hablábamos todo tiene que ver. ¿Tú cómo educas a unos niños en valores, en respetar lo público, en el respeto de lo público, en respeto de las personas, etcétera, cuando estamos todo el día viendo corrupción? Pero es que da igual el partido. Yo es que me da igual, no voy a entrar si queréis. O sea, es que esto no es ejemplarizante, es al revés. O sea, le dan una situación, dice él, decía Horacio, no, es que, claro, esto es lo que estamos teniendo, tal. Si es que estamos basados en un sistema de corrupción, si la Unión Europea ha dicho que la corrupción nos cuesta más de 90.000 millones de euros, es que es una animalada. Y al final, cuando alguien roba a lo público, no solamente es que robe a lo público, porque mira, a mí que uno se lleva una comisión, y voy a salir, menos mal que estamos en Badalona, pues si no saldrían todos, pues me parece muy mal, pero mira. Pero el problema, cuando estás con lo público, no solo es la comisión que te estás llevando, es el dinero que estás dejando de ganar, es los trabajadores que están dejando de trabajar, son las infraestructuras con los viales, por ejemplo, del acero, que estás dejando de tal y que luego hay accidentes mortales. Es que todo es una cadena. Entonces, al final, no pasa nada porque un niño entre en un supermercado y se lleve un pintalabios. ¿Tú cómo vas a decirle a alguien si fulanita se llevó unas cremas? No voy a decir nombres. O sea, es que al final, que es una tontería, que no estamos hablando de dinero, pero es la base. Tú vas a Japón, te dejas un móvil en un restaurante y vuelves y al cabo de los 2 días, 24 horas, no se lo habrán quitado, pero sigue ese móvil ahí. O sea, que es inviable. Entonces, estamos en un sistema corrupto y esto lo tienen los partidos políticos. Y entonces, a partir de todo esto, que es lo que yo pienso, joder, que el gobierno con lo que está cayendo, ya ha dicho Pedro Sánchez, ¿por qué ha dicho yo no voy a dimitir? ¿Por qué lo ha dicho? Porque coño, ay perdón, ¿tiene que dimitir? Es que tiene que dimitir. ¿Cómo no va a dimitir? Si tiene Ábalos, tiene no sé qué, han pasado. Rodríguez Zapatero se ha paseado por las elecciones andaluzas, como si fuera el canciller que nos va a salvar a todos. Por favor, pero sí, es que me da igual que al final no haya hecho nada.
2: No, ese es el punto.
4: Es que me da igual, porque yo estoy convencida, perdona, sí. Y soy letrada, y estoy convencida, yo no sé si se podrá acreditar, pero hay un sistema de corrupción instaurado que es una vergüenza. Y ya está, y no hay más, porque esto pasa en la empresa privada, y bueno, el CEO estaría con una querella criminal por delito de alzamiento de bienes, por administración desleal, por no sé qué. Y aquí en lo público todo el mundo se va de rositas. De repente lo detienen, de repente le quitan el no sé qué, de repente no sé cuántos, pero no pasa nada. Entran en su despacho y no pasa nada. Y no pasa nada. Y esto es una vergüenza. Tendría que haber responsabilidad política penal. Y no la hay, no la hay. Y si la hay, es dentro de 50 años, cuando ya no sé quién estará gobernando, que encima saldrá y dirá, a lo mejor están, perdón, a los del PP, porque ahora está el Partido Socialista, y de repente dirán, ¿veis? Si es que fíjate, como lo de Bárcenas, que el otro día lo sacaron después de no sé cuántos años. ¿Entendéis lo que quiero decir? Entonces, para mí, yo creo que Pedro Sánchez, de verdad, tendría que haber dimitido en el momento 0,0. Y aparte, los propios varones de su partido se lo han dicho, claro que seguro que serán viejos, pero por Horacio lo digo, seguro que sí, pero se lo han dicho. Pero es que no puede un país aguantar este sistema de corrupción, no puede, no puede, cuando además se están quedando lo público. Y sabes cómo lo, hoy venía yo escuchando la radio y yo me acordaba de Carlos Marx, es que me acordaba de él, que decía, la religión es el opio del pueblo. Y yo ahora pienso que las subvenciones son el opio del pueblo, nos tienen adormecidos. Mira, toma, esto una ayuda, esto una ayuda, esto una ayuda. Te soy sincera, ¿eh? Uh-huh. Esto una ayuda, esto una ayuda. Nos tienen adormecidos. Y soy una fan defensora, número uno, del sistema público. Y del sistema social y del estado de bienestar, ¿eh? Ojo, ¿eh? Que no quiere decir una cosa. Pero nos tienen adormecidos, es lo que pienso.
0: Mónica.
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2: Yo personalmente quería un poco entrar a esclarecer un poco los hechos. O sea, esta imputación nace porque Aldama se va a un plató con Iker Jiménez y dice, y se inventa un bulo.
0: Uy, pero eso fa temps, ¿eh?
2: Sí, pero esto es como nace este de aquí déjame terminar. Yo te escucho en silencio,
4: eres abogado, no puedes decirlo, está el fiscal, es una acusación personal del fiscal. No hay nadie en silencio. Sí, sí, perdona, entonces, pero es que claro.
2: Déjame hablar a mí también, por favor. Entonces, de aquí, pues un pseudo medio pues amplifica esta noticia en redes y esta noticia pues pasa a un pseudo sindicato que se llama Manos Limpias. Ese sindicato presenta una querella y de ahí se abre una instrucción. A partir de ahí, el juez de instructor, después de 6 meses, pues saca un decide imputar a Rodríguez Zapatero. Y realmente, en el auto, pues no queda todavía demostrado claramente, no hay una prueba donde realmente se pueda conectar las actividades que Zapatero desarrollaba como consultor, porque al final aquí estamos hablando de actividades privadas, o sea, Zapatero estaba desarrollando, porque Zapatero no tiene ningún cargo público. Zapatero es un expresidente que desarrolla, que tiene ni siquiera tiene una empresa que da servicios de consultoría, que decide tributar como IRPF, o sea, que él no tributa como sociedad, no tiene una sociedad como todo el mundo hace para tributar menos, o sea, él tributa todos sus servicios con IRPF, y a partir de ahí, pues empiezan a tener una serie de indicios que vinculan el rescate de Prusultra a los servicios que Zapatero había prestado. Pero de aquí a ahora no hay una pistola husmeante que claramente conecta los servicios prestados por parte de Zapatero al rescate de Prusultra. Por cierto, el rescate de Prusultra, que ha sido auditado por parte de la Comisión Europea y sobre el cual no se ha detectado ninguna irregularidad en este rescate. Ahora, a partir de ahí, yo creo que tenemos que tener claro que la persona, hasta que no esté condenado en el último grado de juicio, es inocente. Y entonces que la presunción de inocencia vale para todos y vale para Zapatero. Que aquí no hay un caso de corrupción del Partido Socialista, porque ese es un caso que está encapsulado en las actividades que desarrollaba Zapatero como consultor, como persona que desarrolla servicios profesionales, y no es una actividad que está relacionada ni con Pedro Sánchez, ni con el gobierno de España, ni con todo esto, porque al final tiene que quedar demostrado que esto, todo tiene todavía que quedar demostrado y no está demostrado. Y hay que suspender.
4: Pero es que esto no es cierto, perdona, para empezar, Pedro Sánchez, o sea, era conocedor de todo el tema, parece ser, yo no te lo puedo decir.
7: Al mes de març va haver-hi una compareixença al Senat.
4: Gracias.
7: I Rodríguez Zapatero ja va dir que no tenia res a veure.
4: Exacto. O sigui que ja... ¿Entiendes? Pero piensa que además esto viene de cuando Zapatero gobernaba, no es de ahora. Entonces también, tú mira todo el patrimonio que han hecho sus hijas y ellos, hombre, es una vergüenza, perdona, sinceramente. Y yo sí que no lo sé, porque yo lo primero que te he dicho, que hasta que no haya sentencia, claro. Y estoy con Mónica, nunca he podido estar más de acuerdo con una compañera que haya tenido al lado, totalmente de acuerdo. Sí. Pero que huele mal, por supuesto que huele mal, y que no hay derecho que un presidente del gobierno se esté hablando como se está hablando de él. Lo siento muchísimo, porque acordaros de Aznar, cuando se iba con sus negocios y sus hijos y que ya no era presidente, ¿cómo lo dejaron? Y no voy a ser yo la que le defienda a él, porque además era inspector de Hacienda y no me llevo bien con ellos. Pero bueno, pero lo que os quiero decir, que aquí tenemos el filo. A mí lo que me sabe muy mal, Horacio, es que el filo... Porque si tú hablaras mal de todos, me parecería bien, y juzgaras a todos con la misma moneda, pero el filo es muy diferente para un partido que otro.
2: Hay que ser íntegro,
4: porque con el tema de Bárcenas, que no estaba, o con el tema de Garzón, o con el tema de no sé quién, o con el... Da igual el partido y da igual el color, ¿eh? Todo el mundo opina, todo el mundo dice, y venga, y a la cárcel, y condenado, y tal. Al final... El sistema penal español es muy garantista,
2: claro.
4: Y esto lo hemos hablado fuera, y es muy difícil muchas veces, porque han pasado años, tal, condenar quizás a alguien, pero a lo mejor o los hechos no son condenables, que eso no quiere decir que sean esos hechos, que sean realmente una persona que ha estado trabajando para el Estado, sea honorable. El que no sea condenable no quiere decir que sea honorable lo que tú has hecho. Y al final, un político es un funcionario público, pero es un funcionario público de verdad. Tiene una función pública de servicio. Y yo no veo servicio.
2: Yo estoy de acuerdo contigo que en este país necesitamos, por ejemplo, regular lo que es la actividad de lobby, que se llama en Estados Unidos.
4: Todos acaban en las hidroeléctricas.
2: Y hay que regular lo que llamamos las puertas giratorias y las actividades que se hacen durante y post la actividad política. Estoy perfectamente de acuerdo y no justifico este tipo de actividades y esta connivencia entre el sector político y el sector de la empresa. O sea, no me gustaba cuando lo hacía Puyol con el 3%, y no me gusta
4: con el 3%, ¿no? Porque o sea, Puyol ha sido ahora mismo, ha sido absuelto.
2: Sí, vale,
4: absuelto.
2: Estamos hablando de otra cosa.
4: Por satisfacción de mi marido, que cuando encerraron a Puyol casi era Convergent, con 8 apellidos catalanes de toda la vida, mi marido. Menudo disgusto también se pegó.
2: Sí,
4: o sea, que no era normal tampoco las bolsas. Ha sido absuelto. Bolsas de dinero, Andorra, tal, no sé qué. No era normal. Lo siento, si es que no hay ninguno.
2: Lo que digo yo es que esperemos dónde va esto, porque ni siquiera aquí estamos en una fase muy incipiente, muy inicial. Estamos todavía en fase de instrucción, ni siquiera se ha abierto juicio oral, ni siquiera ha habido un primer grado de juicio.
4: ¿Y a ti no te molesta, que tú eres socialista, perdona, que se paseara por Andalucía con lo que le estaba cayendo, que ya, como tú te ha dicho, ya lo sabía él? ¿A ti no te molesta?
2: No, Zapatero.
4: ¿A ti no te molesta?
2: No, porque Zapatero
4: no,
2: tiene...
4: Pues vale,
2: no, porque
4: perfecto,
2: Zapatero hasta ahora...
4: Ya me callo, que no se puede hablar.
2: Yo hasta ahora me creo que Zapatero sea inocente. O sea, al día de hoy yo me creo que Zapatero sea inocente.
4: Pues yo no me lo creo.
2: O sea, a día de hoy no creo que Zapatero sea una persona que haya hecho lo que...
4: Pero es que no pongo la mano en el fuego, de verdad te lo digo, porque es que me quemaría seguro.
1: Jorge, yo voy a dar mi opinión. Vaya por delante la presunción de inocencia.
4: Eso por delante. Es que yo estoy hablando de honorabilidad.
1: Sí, a partir de aquí... a partir del año 2024, el Ministerio Fiscal y la UDEF,
4: claro,
1: empieza una investigación,
4: claro,
1: muy seria.
4: Ministerio
1: esto,
4: Fiscal, ¿vale? Jorge.
1: Exactamente, que esto no viene de un plato. Es una cosa que me gustaría decir y ya para concluir, pinta muy mal. Pinta muy mal porque aquí lo ha reconocido en varias entrevistas el expresidente Zapatero, la última que hizo con Alsina, pues es que lo decía claro. Yo he tenido... he recibido ingresos y tal, veremos a ver si aquí había un tráfico de influencias, si esta consultora con la que trabajaba se había constituido solamente para trabajar para él y no había clientes.
4: Y los barcos de petróleo, por
1: entonces,
4: favor.
1: Entonces, veremos a ver qué recorrido tiene esto y bueno, espero que bueno, esto la justicia dirá.
4: Y luego otra cosa, y perdonar, Mónica, que me sabe fatal. Tenemos, el hilo, el rey. Yo hablo, soy republicana, ¿eh? El rey. Joder, imputado, investigados, tráfico de influencias, no sé qué. Perdona, ya no estaba en la policía, el rey tal, no sé qué, no sé cuántos.
2: El rey no has hecho nada porque es inviolable. No hay ninguna investigación.
4: Perdona,
2: que tú que eres de y tal, sabes que el rey no es imputable porque es inviolable.
4: No, pero no están en los medios y no sé qué, pero y se ha llevado,
2: se ha hecho
4: no
2: investigaciones,
4: cuántos,
2: nunca
4: tal.
2: Se ha investigado a tirar el rey en España.
4: Pero te digo, no, pero ¿cómo se ha hablado? Estoy hablando de... Y en cambio, Zapatero, que es tráfico de influencia, no, pero es que él ya no estaba en política, ya no estaba, entonces él tenía una empresa que tributaba por el IRPF, aquí no, pero bueno, que tributaba con el IRPF. Joder.
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